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A medio vivir, así te lo cantaba Ricky Martin acá en Radio Momentos. Muy feliz tarde noche. 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Vamos con Grupo Frontera, que están listos para cantarte que vuelvas en Radio Momentos.

Un Poquito, así se llama esta canción en la voz de Diego Torres acá en Radio Momentos. 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Para ir calentando, para disfrutar de este concierto, te dejamos con este artista que viene a decirte Dime Que No en Radio Momentos.

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0: se fue, así te lo cantaba Rauw Alejandro junto a Laura Pausini acá en Radio Momento, 6:44. Y bueno, ese es el momento para que vos interactúes con nosotros a través de nuestro WhatsApp.
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0: Vamos con el se va o se queda, ¿sí? Rápidamente nos decís si se va o se queda esta canción, apenas como para amenizar la tarde-noche. El maestro Camilo VI con Jamás. Así que te hacemos la invitación para que nos digas a través del 8820-0943 si se va o se queda este artista. Y yo por acá te cuento que tienes que seguirnos a través de nuestro canal de WhatsApp, porque muy pronto te vamos a compartir la dinámica de participar por pases dobles para el concierto de Ricardo Arjona. También te recordamos que tenemos un concurso del Día del Padre para que vos no te lo perdas. Si no formas parte de nuestro canal, envíanos la palabra canal al 8820-0943. Saludos para nuestro amigo David, que hace su reporte de sintonía, dice que se queda. Carmencita dice que se queda. Roberto, que nos escucha desde Turrialba, dice que se queda. También saludamos a nuestra amiga Priscila, que nos escucha desde Cartago, dice por supuesto que se queda. También por acá saludamos a Iris, dice se tiene que quedar. Y también por acá saludamos a nuestro amigo Alonso, a Omar, a Yuli, gracias por dejarnos acompañarte. Así que pues bueno, la mayoría está ganando, así que te dejamos con Camilo VI, Jamás en Radio Momentos.

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Mientras, pues te cuento que ya llegó el momento de despedirme de vos, deseándote una excelente noche. Y recuerda algo, la fe no siempre hace que el camino sea fácil, pero sí nos da fuerzas para seguir caminando aun cuando no entendemos lo que pasa. Así que a veces creer un poquito más, eso es lo justo, es lo necesario y lo que necesita el corazón para no rendirse. Muchísimas bendiciones, me despido de vos, pero dejándote con la compañía de Luis Miguel, inolvidable en Radio Momentos. Feliz descanso y muchísimas bendiciones. Un abrazo.

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RBL nos ayudaban a abrir esta nueva mañana, ya viernes, al fin se siente algo diferente en el ambiente, ¿cierto? Y más con esta canción que nos estaba diciendo, deja que fluya, yo no me meto en vida ajena, que no se metan en mi vida. Shakira y BL, como te estaba diciendo, algo tú en Radio Momentos. Muy buenos días, ya desde bien tempranito, con una sonrisa, con buena energía y baile.

práctica. Así que, bueno, desde bien temprano te voy a recordar el WhatsApp porque nos encanta poder saber de vos, nos encanta que nos envíes. Ya estoy en el trabajo, ya voy camino, hoy tal vez estoy libre, hoy tal vez tengo alguna actividad. Así que al 8820-0943 nos puedes empezar a hacer todos tus reportes de sintonía. Soy Paz Soto y te acompaño hasta mediodía. Hoy también ya básicamente cerrando mes, es el último viernes, así que vos sabes que hay bastantes sorpresas los últimos viernes acá en Radio Momentos, así que nos quedamos con Carlos Rivera, que nos viene a recordar que no importa lo que diga la gente, así como nos estaban cantando Shakira y BL, digan lo que digan, aquí me voy a quedar en Radio Momentos. Fuimos.

0: Miley Cyrus en Radio Momentos, donde, bueno, sí, estamos cerrando ya casi este mes, estamos cerrando esta semana y tenemos que hacerlo de la mejor manera con las noticias más importantes.
1: Hola, ¿qué tal, Paz? El saludo para vos y para todos los oyentes de Momentos 94.3. Les saluda Alejandro Meléndez, periodista de Noticias Monumental. Comentarles con respecto a

0: este hueco que se abrió en el kilómetro 56 de la ruta 27, a la altura de, o posterior a Orotina más bien, en esta carretera que conecta San José con Caldera en Punta Arenas, ya el MOP informó que hoy se estará habilitando un carril para ejercer un control de paso regulado en esa zona, y a partir del lunes se espera que se termine de colocar un puente modular que sirva como un segundo carril, por lo menos durante hoy, mañana y el domingo. Solo será para vehículos livianos ese paso regulado, pero ya con ese puente modular, dice el MOP, ya podría habilitarse para vehículos pesados también. De momento, las rutas alternas son por Cambronero, para todo tipo de vehículos, y la ruta 757 que conecta Coyolar con Orotina, lo lleva hasta la rotonda de Pozón, y ahí usted se puede volver a incorporar a la ruta 27, mientras no esté este carril que ya informó el MOP habilitado. Una solución definitiva para que la carretera quede completamente como estaba antes, se verían unas 2 semanas, según estima el Ministerio de Obras Públicas y Transportes, bajo la información que le da Global Vía, que es la empresa concesionaria de esta carretera número 27. Parte de las informaciones que estamos desarrollando en nuestras emisiones a las 5:30 de la mañana, a las 11 de la mañana y a las 7 de la noche acá en Monumental. Regreso con vos, Paz, que tiene muchísimo más con los oyentes de Momentos 94.3. Saludos, los buenos días y que tengan un lindo viernes. Desde ya, un feliz fin de semana.
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0: 7:26 y sintiendo el fin de semana acá en Radio Momentos, donde nos encanta poder saludarte y creo que es una de las magias más bonitas que tenemos acá en la radio. ¿Por qué? Porque nos encanta poder saber que te estamos acompañando. Así que si vos todavía no has hecho tu reporte de sintonía, no te preocupes, acá está el WhatsApp.
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0: Un saludo para Jorge que nos estaba haciendo su reporte desde bien temprano. También por acá Adela estaba haciendo su reporte. Evelyn nos estaba deseando un buen día igualmente para vos. Muchísimas gracias. Emanuel, desde bien tempranito, nos manda la foto del radio del carro y nos dice aquí en sintonía. Qué bonito, de verdad, un abrazote. Rosy desde Cartago también nos estaba haciendo su reporte. Y Nana me estaba diciendo, Paz, hoy sí que salí tarde, pero aquí voy en camino. Eso es lo bueno, Nana. Y más que vas súper acompañada de buena música. Así que por acá te esperamos con ese reporte de sintonía. Mientras también nos quedamos con Manuel Turizo y Grupo Frontera. Y es que, ¿qué es lo que pasa de lunes a lunes? Que te extraño, que te pienso. Y así nos lo cantan ellos en Radio Momentos.

Ale y Yorgaki en Radio Momentos, donde, bueno, hace rato te estaba comentando que, bueno, si no has visto el calendario, ya estamos a punto de terminar mayo, iniciar junio. 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Seguimos con Luis Fonsi, porque nos viene a cantar nuestra balada en Radio Momentos.

Seguimos en sintonía de Radio Momentos, disfrutando, por supuesto, de todo esto que ya el fin de semana lo trae consigo, pero bueno, disfrutando del ambiente que se siente en el fin de semana. Así que bueno, una de las cosas que más estamos esperando es un concierto. No sé si te pasa, que como que vos sabes que viene tu artista favorito, uno de esos artistas que vos decís, no me puedo perder en vivo. Y es que el tiempo corre o más rápido o más lento. Y uno de esos artistas que está llegando a Costa Rica es Ricardo Arjona, que se va a presentar en el Estadio Nacional este 14 y 15 de agosto. Y obviamente, no nada más te lo estoy contando porque sí, no. También te quiero contar que te vamos a llevar a su concierto. Así que, si vos quieres más información, todo se va a estar compartiendo en nuestra aplicación Radio Momentos 94.3 FM y en nuestro canal de WhatsApp. Si vos lo que querés es más información, ver un poco de los precios, ver también horarios, podés ingresar en eticket.cr. Ahí está toda la información. Y cómo no, vamos a disfrutar porque esto es Ricardo Arjona. Minutos, todo el tiempo. Puede que nos vaya bien o nos vaya mal, pero los minutos cuentan en Radio Momentos.

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Cristian Nodal, Incompatibles, acá en Radio Momentos, donde paso nada más para contarte que en nuestras redes sociales puedes estar enterado de absolutamente todo. ¿Qué significa todo? Bueno, de tus artistas, de la actualidad, un poco de tal vez si algún artista cumple años hoy. También bastante humor te compartimos por allá, así que tenés que estar súper pendiente. Si todavía no nos seguís, no te preocupes, yo te digo cómo salimos. En Instagram y en TikTok nos encontrás como Radio Momentos Oficial CR. Y en Facebook nos encontrás como Radio Momentos 94.3 FM. Por allá siempre estamos súper presentes. Te hacemos reír y pasar el rato, por lo menos. Eso sí, de fijo te lo puedo confirmar. Y acá también, obviamente, te hacemos cantar, porque de hecho sigue una canción que se llama Si Pudiera. Es una combinación entre Jesse Joy y Vanessa Martin. Y es que yo creo que todos hemos estado en ese momento. Vos podés tal vez recordarte o podés estar ahí de Si Pudiera cambiaría esto, si pudiera hubiese dicho otra cosa, y ellos nos lo cantan en Radio Momentos.

Mejor versión de mí. Esa es una canción combinación entre Nati Natasha y Romeo Santos, quien de hecho, bueno, Romeo Santos está de tour en este momento, pero no es un tour solo, no. Él está con Prince Royce y de hecho

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Tenés que estar súper pendiente para este sorteo mientras nos quedamos cantando con Ed Sheeran, Eyes Closed, en Radio Momentos.

0: 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Ay, esos amores que se sienten irreales, se sienten como de película, de novela, de esos que uno ni siquiera sabe cómo pasó, pero acá está con nosotros. Y de hecho, hablando de amor, yo no sé si a vos te pasa que, bueno, cuando vos decís amor, a mí se me viene el color rojo a la mente. No sé por qué, un corazoncito rojo es lo que se me viene a la mente. Así que yo me puse a pensar qué colores relacionamos nosotros con las cosas. Por ejemplo, si vos decís verde, posiblemente vayamos a pensar en la naturaleza. Si decís azul, posiblemente o en el mar o en el cielo. Así que vos, ¿con qué color te identificás? Vos decís como yo veo algo rosado y pienso automáticamente en mí. Yo no sé, a mí me pasa con el color rosado exactamente. Entonces, si vos me decís un color, así como que tal vez no es tu favorito, pero te sentís relacionado a ese, bueno, me lo puedes contar por medio de WhatsApp.
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0: ¿Qué color sería ese que podría describirte a la perfección? Mientras Juanes nos viene a cantar Una Noche Contigo en Radio Momentos.

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Siempre estamos mejor que ayer, aprendimos algo, perdonamos algo o hasta se nos olvidó aquello que nos hacía un poco tristes. Así que Diego Torres en Radio Momentos, donde seguimos hablando de esos colores que nos representan o que nos encantan. Por acá Evelyn me estaba diciendo que su color favorito es el turquesa, pero que por la vida alocada que lleva, digamos, es que me dijo que es como un torbellino, pues ella dice que le identifica el rojo. Y por acá Rebe, de hecho, me estaba diciendo, para mí, el rojo. Marta estaba diciendo que para ella su color es el azul. Mari y Vero se pusieron de acuerdo porque dijeron que el color de ellas es el negro. Dice por acá Mari que está obsesionada con ese color y Vero me estaba contando que era el color favorito de ella. Así que qué bonito, de verdad que hasta los colores nos unen, ¿verdad? Andrés me estaba diciendo igualmente que el negro, tengo toda mi ropa negra, mi carro de hecho es negro, entonces creo que eso es como algo que me une. Meli me estaba diciendo que el verde porque le transmite muchísima paz, siento que es como lo ideal vestir de verde, andar de verde, y qué bonito también es el color verde. Si vos todavía no nos has contado, aún estás a tiempo mientras Los Ángeles Azules se unen a Nicki Nicole en Radio Momentos.

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cuéntame esos detalles que tal vez decís no son importantes, nadie va a querer saberlos, ¿no? Yo sí, contame. Alejandro Sanz y Yami Safdi acá en Radio Momentos, donde yo también quiero conocer si a vos te emociona que un artista se esté llegando a Costa Rica, que Ricardo Arjona decidiera pues incluir a Costa Rica en su tour. Y bueno, él se va a presentar acá el 14 y 15 de agosto en el Estadio Nacional, y obviamente acá en Radio Momentos te vamos a llevar a vivirlo bien de cerquita. Si vos de casualidad ya estás en nuestro canal de WhatsApp, bueno, ya sabes que por ahí todo te vamos a estar indicando de en qué momento vas a poder empezar a participar por esas entradas. Y aparte, si vos querés de una vez, bueno, no sé, ir a comprar tu entrada, podés ingresar en eticket.cr. Y hablando de Ricardo Arjona, ¿cómo no? Vamos a cantar con él, vamos a practicar todas esas canciones que no pueden faltar. Y hablando de conocer a una persona ahorita con Alejandro Sanz y Yami Safdi, él tiene una canción que más bien nos está diciendo: yo te conozco desde el pelo hasta la punta de los pies. De verdad que conozco lo que te gusta, lo que no te gusta, esas dietas que intentas y que tal vez no logras. Así que bueno, ¿por qué no nos quedamos con él cantando este tema que nos recuerda lo bonito que es conocer a esa persona, lo bonito que es saber qué es lo que le gusta, qué es lo que tal vez podemos evitar? En Radio Momentos con Ricardo Arjona.

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2: 9:07 de la mañana. Qué rápido se nos está pasando este viernes, pero qué bonito porque lo estamos disfrutando, cantando y bailando. Obviamente con Radio Momentos hay canciones que inevitablemente nos hacen mover el cuerpo y otras que más bien nos hacen cantar con el corazón. Y ahorita, aparte de todo eso, también vamos a jugar un rato, ¿se va o se queda? ¿Qué significa eso? Bueno, que vos me vas a decir si la canción que yo te propongo la vamos a escuchar o si mejor pasamos a la siguiente opción, ¿ok? Nada más vamos a escuchar un pedacito, podemos hablar un poco de qué habla la letra y ya vos votás, ¿te parece? Bueno, la primera opción es básicamente un reclamo. Es un reclamo de ese amor que tal vez vos decís, bueno, ¿encontraste alguna razón o para quererme o para olvidarme? Luis Miguel, Mucho Corazón.

0: y es tanto el reclamo que Luis Miguel dice, no llames corazón lo que tú tienes. Así que, bueno, vos me decís, ¿lo escuchamos o mejor pasamos a la siguiente opción? Por medio de WhatsApp, vos votás.
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0: Por acá ya veo que están empezando los votos. Vos tomás la decisión final, te recuerdo. Yo nada más te pongo la canción, pero yo no tengo nada que ver acá. Marta me está diciendo que se queda. Por acá tengo a Mel que dice que se va. Lucrecia me está diciendo que se queda. Vero está votando porque se quede. Ok, perfecto. Por acá tengo a Rodrigo que dice que se queda también. Ok, súper anotado. Caro Chavarría me está diciendo que se queda. Por acá tengo a Linet que dice que se queda también. Evelyn vota porque se quede. Vamos a ver por acá quién más está. José Manuel dice que se queda. Edgar dice que se queda. Alex vota porque se queda. Mauren dice que se queda. Y yo ya no tengo nada más de qué conversar. Vos te quedas con Luis Miguel. Mucho corazón en Radio Momentos.

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Te perdiste, mi amor, y te perdiste mucho acá en Radio Momentos, Thalía y Prince Royce, donde obviamente estamos recibiendo tus reportes de sintonía, donde vos estás votando si la canción se va o si la canción se queda. Así que bueno, vamos a seguir jugando un ratito más porque vamos a poner una canción que, ¿de qué nos viene a decir? Bueno, básicamente de cuando tal vez tenés demasiado estrés en el trabajo, en la vida, en la casa, y vos decís, solamente necesito como un descanso, como irme y volar. Literalmente de eso es Magneto, Vuela, Vuela. Esta es la opción. Vos me decís si se va o si se queda.

0: Es como ese viaje que uno necesita hacer para distraerse, para relajarse, para decir, bueno, este es el momento y ya después regresar a la normalidad. ¿Vos qué decís? ¿Se va o se queda?
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0: Por acá ya están empezando a entrar los votos. Tengo por acá a Emanuel que está diciendo que se queda. Ok, perfecto, súper anotado. Por acá tengo también a Javier que está diciendo que se queda. Jess me está diciendo, se queda, es mi adolescencia a flor de piel. Obviamente, Sebastián me está diciendo que se queda. Ale por acá también me está diciendo, Paz, cuidado, la vas a quitar. Marta está diciendo que se queda. Diego vota porque se queda. Por acá tengo a Carlos que estaba diciendo que se queda también. Alexa me está diciendo, Paz, obviamente se va a quedar. Silvia también estaba diciendo, es mi adolescencia total. Dani está diciendo que se queda. Y yo creo que de los votos que vi, ninguno dice que se va. Así que, ¿cómo no nos vamos a quedar volando con Magneto en Radio Momentos?

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1: 9:32 de la mañana y estábamos escuchando a Christian Nodal, el éxito del momento, acá en Radio Momentos, donde también nos estamos preparando porque este próximo mes se acerca el Día del Padre y en Radio Momentos venimos con un regalo increíble con nuestros amigos de Hortensias Vara Blanca, porque hay que celebrarlo en grande. 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Y ahora sí, vamos a continuar cantando porque la quinta estación nos viene a recordar de esas promesas, de esa esperanza que teníamos, de ese amor que estábamos construyendo juntos y que ahora solo se convirtieron en sueños rotos en Radio Momentos.

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1: Arrancamos todo, pasa, arrancamos cierre de mes, arrancamos fin de semana, arrancamos la quincena o el paguito para muchos y para muchas. ¿Cómo no vamos a estar felices? Siempre hay alguna, o no siempre, pero a veces hay una piedra en el zapato, Paz. Pero igual no le vamos a dar énfasis a esa piedra y veamos el montón de cosas lindas que tenemos a nuestro alrededor. Porque todo en la vida es cuestión de
2: actitud.
1: Eso, ya se lo está aprendiendo.
2: Sí, y es ya que está
1: todos
2: aquí en la
1: los
2: mente.
1: Días tenemos que recordar cómo tomamos nosotros la vida, cómo enfrentamos la situación. Esa actitud que pongamos a cada cosa es lo que marca la diferencia. Bueno, Paz, estamos listos para arrancar programa de complacencias.
2: Pero programa especial, porque el último viernes de todos los meses es programa especial.
1: Es un programa diferente. Hoy, los que ya tienen práctica ya saben lo que tienen que hacer. Pero si alguno o alguna es nueva o se sumó este mes, no pasa nada. Nos haces tu complacencia, pero en lugar de decirnos cuál canción querés, nos decís cuál artista querés. Entonces, después de que propones el artista, Paz va a decir una canción de ese artista, yo digo otra. Y la canción que más votos tiene es la canción que vamos a escuchar, ¿ok? Entonces es como un versus a la carta. Ese sería el nombre correcto, versus a la carta. ¿Cómo estamos cambiando la dinámica? Entonces, Paz, vamos a esperar a que vayan llegando los primeros reportes de sintonía, pero nos vamos a quedar cantando con el artista de Jux.
2: Sí, de hecho, justamente Cristian Castro,
1: bueno,
2: es el artista de
1: Jux. Bueno, no sé si vos contaste quién es Jux.
2: No, no conté quién
1: es Jux. Ok, Jux es una oyente de la familia de Radio Momentos que andaba por el Hospital México haciendo un mandado. Entonces vino, nos saludó, nos trajo pancito y nos contó que le encanta Cristian Castro. Así que con él vamos a arrancar esta edición de Radio Momentos a la carta.
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0: Recordando amistades peligrosas con Me Quedaré Solo, canción que Melvin nos estaba pidiendo. Saludos para él y para sus compañeros de trabajo que ahí están disfrutando de Radio Momentos. Con todo gusto, complacemos en A la Carta, donde hoy, Paz, tenemos un A la Carta de Versus, Versus A la Carta. Así que ya está llegando un artista de petición doble, por cierto.
1: De hecho, Mauren y Eric como que se pusieron de acuerdo y quieren poner a competir a Montaner, Ricardo Montaner.
0: Ok.
1: Así que, ¿vas vos o voy yo?
0: Arranca vos, arranca
1: okay,
0: vos.
1: Ok, dale, dale. Yo creo que está complicado, todas son buenísimas. Ok, yo creo que me voy a ir con una canción que nos recuerda lo que es estar enamorados. Uh-huh. Como conocer a esa persona hasta el mínimo detalle, lo importante que es si le gusta caminar, si no le gusta caminar, qué colores sí, qué come y qué no, para sentirnos tan enamorados.

0: Esta es la opción número uno, es la opción de paz. Si te gusta y la querés escuchar completa, envías la palabra paz a través del 8820-0943. Sin embargo, siguiendo la misma línea de enamorarse, bueno, paz, cuando uno ya está enamorado, uno lo que quiere es literalmente pasar en la cima del cielo con esa persona, sentir que estamos en un rincón único donde no hay nada ni nadie, solamente la persona que uno ama y uno. Así que si querés más bien mi opción, que es la cima del cielo, envía la palabra Cris a través de nuestro WhatsApp. A partir de este momento, 30 segundos, ¿cuál canción va a tener más votos?
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0: Paz, ya están llegando.
2: Ay, sí, mira.
0: Vea, Didier dice que Cris. Gretel dice que Cris. Jess dice
2: John.
0: John, y John ni siquiera está. Qué bárbara, Jess, me está vacilando. Sí. Jenny dice que paz. Moni dice Cris por mil. Eric dice que paz. Otro más por aquí que está diciendo Cris. Cris, ahora sí, ahora paz. Sí. No hay ahora nada sí. más que decir. Entonces nos quedamos cantando de una vez con Ricardo Montaner, La Cima del Cielo. Y si vos también querés tu artista, decinos cuál es y te complacemos.
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0: Qué lindo, como hay personas que nos iluminan la vida, así como lo está cantando Donato y Estefano. Esas personas que nos hacen sentir en verano, que dan calor, que dan magia, que dan risas. Tema que George nos estaba pidiendo hoy en este Versus a la Carta. Paz, recordamos la dinámica. Hoy complacemos, pero no con... A ver, es una vacilón, no con canciones, sino con artistas. Vos nos decís cuál es el artista que te gusta. Paz va a proponer una canción de ese artista. Yo propongo otra, vos votás y la canción que más votos tiene va a ser la canción ganadora.
1: Súper. Entonces, bueno, en este caso a vos te toca de primero, ¿verdad?
0: Ok, ¿y cuál es?
1: El artista es el artista que nos pidió Gretel y es Ricardo Arjona.
0: Ok, de Ricardo Arjona, cualquiera que gane, yo voy a estar feliz porque sí, ya saben que es uno de mis artistas favoritos. Pero hoy quiero, Paz, proponer, porque esa es la palabra, quiero proponer la canción Desnuda de Ricardo Arjona, porque la verdad que cuando hay intimidad hay desnudez, y no quiero hablar de desnudez física, sino también de desnudez emocional. Cuando uno está complementado con alguien, uno se vuelve vulnerable, uno entrega sus secretos, uno entrega su confianza, uno se desnuda literalmente. Esta canción habla de una desnudez física, pero también cuando hay amor, hay una desnudez completa.
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0: Esta es la opción número uno. Si la quieres escuchar completa, envías la palabra Chris a través del 8820-0943. Pero Paz tiene otra propuesta.
1: Yo me voy a ir más por una canción que nos recuerda que el tiempo es la clave. Que no sabemos qué va a pasar mañana, qué va a pasar pasado mañana, sino lo que estamos viviendo hoy. Y no, bueno, la canción sí habla de la señora de las 40 décadas, pero no solamente esa persona que está en sus años 40 puede disfrutar de la vida, puede también sentir esa canción, que de hecho me recuerda mucho a Chris.
0: Ah, ok. Bueno, perfecto. Esta es la opción de Paz. ¿Cuál te gusta más? Si te gusta esta, envía la palabra Paz. Y ya está corriendo el tiempo. A partir de este momento, ¿cuál de las dos canciones te gusta más? Bueno, ya están llegando los votos y esto está pero tremendo, Paz. Está de locos. Gerald dice Chris. Lily dice Chris. William dice Paz. Chris. Ay, las dos dicen por acá. ¿Esta de Eka?
1: Eka dice Paz. Ajá. Eka también dice Paz. Por acá tengo a Arturo que dice Paz. Ajá. Tengo a Silvia que dice Chris. Verónica dice Paz. Eric dice Paz. Milena dice Paz. Maureen dice Paz.
0: Váyase más abajo.
1: Vamos a ver.
0: Ajá, vea acá. Por acá. Y no, más abajo todavía. Ay, ay, ay, ay. Ajá.
1: Ajá. Vamos a ver. Lau dice Chris. Es una canción, es un himno. También por acá Pati dice Chris. Didier dice Paz, Irene dice Chris, Emanuel dice Paz, respuesta definitiva.
0: Oh, no, Paz, está dificilísimo.
1: Este sí está como,
0: y es
1: como
0: que
1: más parejo.
0: Siguen llegando, vamos a dar tres votos más.
1: Okay.
0: Los últimos tres, ya llegó uno.
1: Okay. Chris.
0: Ok, vamos a ver. Chris, ya, porque Daisy Paz tocará escuchar entonces, pero es que de verdad

0: ambas canciones se las traen. Pensá en eso, que a veces cuando hay amor, hay desnudez, pero emocional. Cantemos con Ricardo Arjona en Radio Momentos, desnuda.
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0: Milena quería cantar con Marisela, así que estamos complaciendo Tu Dama de Hierro. Es el nombre de este tema acá en Radio Momentos, en esta edición de Versus a la Carta. Así que, Paz, vamos a seguir con esta mañana de batallas, de enfrentamientos. Recordá la dinámica. Vos nos propones el artista que te gusta y nosotros proponemos dos canciones. La canción que más votos tiene es la canción que escuchamos completa. Paz, ahora llega un artista que mueve literalmente a todo el mundo,
1: sí,
0: ¿verdad?
1: Sí, yo creo que sí. Y él es Ricky Martin, que tiene como esa chispa de hacernos o cantar mucho, llorar mucho o bailar mucho.
0: Sí, sí, sí. Es un artista muy completo que estaba pidiendo, ¿quién, por cierto?
1: Mau era quien lo estaba solicitando.
0: Mau. Ok, Mau, te vamos a complacer con Ricky Martin. Pero como estamos en fin de semana, Paz, no nos quedemos con las canciones como más tristes o más suavecitas. Busquemos algo más movido, ¿te parece?
1: Ok, me parece excelente.
0: ¿Cuál te gustaría proponer a vos?
1: Yo creo que yo me voy a ir a vivir la vida totalmente loca. Oígala, con Ricky Martin. Y sí, bueno, aparte de que es un ritmo bien de fin de semana, aparte esa canción nos dice cómo se enamora la gente.
0: Ok, y cuando uno entra en esa etapa de amor, literalmente uno siente que está viviendo la vida loca.
1: Sí, total.
0: Esta es la opción de Paz. Si te gusta y la querés escuchar completa, ya sabes la palabra Paz. Se siente el fin de semana y por eso mi propuesta es esta canción totalmente en español, que también nos pone a bailar, nos da esa vibra de fin de semana. ¿Cuánto no hemos hecho ese pasito para adelante? ¿Y quién no ha pegado el pasito para atrás? Esta es mi opción, son dos opciones de fin de semana. ¿Cuál te gusta más? Si te gusta la opción número uno, entonces la palabra Paz. Si te gusta mi opción, la palabra Cris. Yo lo que quiero es el apoyo de todos y sobre todo de las Marías. ¿Dónde están las Marías? Tienen que apoyarme. Entonces tiene que apoyarme.
1: No.
0: Si tu mamá se llama María, si vos te llamas María, Marías, apoyar enviando la palabra a Cris. Paz, van llegando los votos.
1: Y por acá tenemos Katia, un voto para Paz. Gretel, un voto para Paz. Gerald, también para Paz.
0: Paz,
1: vamos
0: también.
1: Vamos a ver, Mau dice Paz. Por aquí Emanuel dice Cris. Por acá Lili dice Paz. Dice
0: Denos
1: Laura,
0: ya,
1: esta vez
0: siga
1: voy
0: contando
1: con
0: ya. Ya de una vez, nos quedamos entonces literalmente, como dijo Paz, viviendo la vida loca en Radio Momentos.
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0: Lindo cuando pasa eso, ¿verdad? Eso que nos está cantando Los Ángeles Azules con Belinda. Amor a primera vista, tema de William, que nos hacía reporte desde la casa y nos estaba mandando fotos y demás. Así que William, qué bueno que estabas disfrutando con tus artistas favoritos hoy en este Versus a la Carta. Paz, seguimos complaciendo, quedan los últimos 16 minutos para ser exactos, sí. Así que vamos con la siguiente complacencia.
1: La siguiente complacencia es de Eka, que nos estaba diciendo que quiere escuchar a Eros Ramazzotti y es su turno de ser el primero en decir la canción.
0: Ok, Paz, esta canción a mí me gusta mucho a nivel personal. La canción que voy a proponer es La Cosa Más Bella. Pero el otro día, creo que vos estabas cuando yo la direccioné a la familia de Radio Momentos. No sé si vos te acordás, ¿sí? Que cuando él dice gracias por existir, yo dije, mira, es lo que yo, a forma personal, siento por los oyentes y por la familia de Radio Momentos, que son lo que hacen que nuestro trabajo sea mejor, que sea más lindo. Y de verdad, gracias por estar ahí y por acompañarnos. A modo personal, es una canción que yo le dedico a todos los oyentes de Radio Momentos. Así que esta es mi propuesta. Si la quieren escuchar completa y saber o escuchar lo que les estoy dedicando, envíen la palabra Cris. Pero Paz también tiene su propuesta. Paz, ¿cuál es la tuya?
1: La mía va más para esa persona que llega sin avisar, que no la estábamos esperando y que de una vez nos demuestra qué es el amor, cómo se siente, qué es lo que siente como el corazón, el estómago también, esas maripositas, que llega y tenemos que decir, no hay otra persona como tú.

0: Ok, ¿cuál de estas dos te gusta más? Opción número uno, la palabra Cris. Opción número dos, la palabra paz. Va corriendo el tiempo y rapidito pasa aquí. No perdonan nada, ya están llegando los mensajes. Vamos de una vez, dice Cris, Cris, Cris. Este puede abrirlo porque ya se perdió. Ajá. No es voto, es petición. Ok, perfecto. Juan Carlos vota por mí. El otro que estaba abajo de Juan Carlos, pasa es que me lo movió muy rápido. Ah, ok, perfecto. Dice Paz, también un saludo. Katia dice Cris. Ay, las dos, pero apoyo a Cris. Bueno, Paz, no vamos a seguir leyendo, que yo creo que ya está dicho todo. Nada más déjeme volver a buscar la canción.
1: Por ahí debe andar.
0: Perdí. Aquí está. No, Paz, ahora sí. De nuevo, en serio.
1: Sí.
0: Gracias por existir. Gracias por formar parte de la familia de Radio Momentos. Esta canción es para vos.
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0: cante.
1: ¿Y qué dijo, Paz? Que yo no le iba a cantar. Estaba muerta de risa de oírme cantar. Y me dice, prenda el micrófono y que todo Costa Rica lo escuche. Y yo, sí, que sepan que estoy disfrutando de todo lo que nos piden y estaban pidiendo a Melendi y lo disfrutamos todos.
2: Sí, totalmente. Jessy y Alexandra se pusieron de acuerdo para solicitar a Melendi y aquí todos cantando.
1: Pasa, hasta se le salieron las lágrimas de estarse riendo de mí, qué bárbara. Pero bueno, llega el momento de cerrar este programa de complacencias inmediatas con el último pedido. Pero antes, tengo un saludo especial para Milena, que nos escribe y dice, chiquillos, se me fue la mañana súper rápido con tan buena música. Me encanta la radio porque es estar acompañada de todos. Y yo le decía a Milena que efectivamente esa es la magia de la radio que ninguna aplicación de música puede recrear. Porque la radio acompaña, te entretiene, te informa y bueno, está con la música que tanto nos gusta. Así que Milena, qué bueno que vos tenés esa percepción de Radio Momentos. Paz, uh-huh. Estamos cerrando hoy programa especial, pero antes de irme, quiero hacer la invitación. Si tienen el chance de enviarnos un audio contándonos qué les parece esta dinámica, qué les pareció el bingo de ayer, qué les parece Radio Momentos en general, o si hay algún área de mejora y la quieren compartir, Paz, como digo siempre, cuando preguntamos estas cosas, no es por vanagloria y para decir, ay, vean cómo lo estamos haciendo bien. No, es para cuidar lo que hacemos bien y para mejorar esos detalles que todavía hacen falta por crecer. Así que si alguno o alguna puede enviarnos un mensajito y un audio, todavía mejor, pues bueno, se lo agradecemos. Pero bueno, Paz, vamos con la última propuesta ya.
2: Vamos a cerrar este programa con Alejandra Guzmán, que era la complacencia de Juan. Y está difícil, ¿verdad? Ella es como una artista que tiene un montón de canciones para un montón de momentos, pero ¿vas vos o voy yo?
1: No, esta vez te toca a vos.
2: Ok, perfecto. Yo me voy a ir porque hoy es viernes, es quincena. Los viernes normalmente, algunas personas los agarramos de karaoke, ¿cómo no? Alejandra Guzmán es una de las reinas del karaoke. Esta canción ni presentación necesita. Hacer el amor con otro.
1: Esta es la opción.

canción de paz. Si quieres cantarla, como ella decía, modo karaoke, envías la palabra paz a través del 8820-0943. Pero paz, hoy yo quiero cerrar y despedirme de programa, como estaba hablando cuando llegué, de la actitud. Y quiero invitar a todos a que si quieren escuchar esta canción, envíen la palabra a Cris y que hoy podamos sentir lo que dice Alejandra Guzmán. Vamos a sentirnos bellos, empoderados, que sabemos que tenemos errores y defectos. Los tenemos, pero hoy vamos a cambiar la mentalidad y vamos a decir, bueno, hoy me siento eternamente bello o bella.

0: A partir de este momento, Paz, los votos, si quieren escuchar tu propuesta, entonces la palabra Paz a través de WhatsApp. Si quieren mi canción, la palabra Cris, a través del
1: 8820-0943.
0: Ok, Paz, ya están llegando los mensajes. De verdad que esto está lindísimo. Vámonos desde el más abajo, por favor. Ajá, vamos, ahí está.
1: Ay, se nos fue para arriba. Ok, por acá tenemos un voto para Cris, otro voto para Cris. Daniel está diciendo Paz. Por acá dice me voy por Cris. Por acá tenemos a Cris también. Después dice Paz. Después dice sorry, Paz.
0: Ok, me voy van con conmigo. Voto para Paz, voto para Cris. Cris con mayúscula. Noelín dice que también se va conmigo. Así que de una vez, entonces, me despido. Vos quédate con Radio Momentos, que la compañía de Paz va a seguir acá en la radio. La música, las sorpresas y demás. Pero cambiemos el chip. Vamos a vernos al espejo. Vamos a decirnos a nosotros mismos, soy eternamente bello por lo que tengo adentro y lo que proyecto por fuera.
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0: y recordando lo que vivimos hace exactamente una semana con Chayanne en vivo, dejaría todo en Radio Momentos, volviendo ya a la normalidad. Pero vos no te preocupes, que aquí la normalidad es buena música, buena compañía y un buen versus. Ahorita ya casi te voy a contar de quién vamos a hacer el versus. Así que vos no te podés despegar de Radio Momentos. Ahorita lo que vamos a hacer es irnos a dar una vuelta por el pasado. Dos canciones que ya nos han acompañado bastantes años, pero que son tan buenas y los artistas de verdad son artistazos que, bueno, obviamente se convirtieron en los clásicos de Radio Momentos y los vamos a disfrutar a las 11:37 de la mañana.
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1: Y volviendo al hoy, obviamente en Radio Momentos nos encanta poder escucharte. Y de hecho, Jessy nos estaba compartiendo así unas palabras bien bonitas.
2: Sí, con lo mismo que hice Milena. Pasé esta hora, me puse a limpiar en el trabajo y yo digo, ya son las 11:30. No puedo creer, con usted se pasa súper bien. En serio que sí. De verdad, muchísimas gracias. Y mejora, nada. O sea, todo súper bien. Hacen la verdad que esta mañana está súper divertida y entretenida.
1: Muchas gracias, Jessy, más bien a vos por estar en sintonía y también por seguirnos en estas locuras que a veces se nos ocurren. Y de hecho, bueno, hablando de que se pasa súper bien, a nosotros nos encanta poder también llevarte a los conciertos a los que más te gustan. 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

0: estábamos cantando con Mónica Naranjo acá en Radio Momentos, donde yo te prometí un versus y un versus te voy a dar. Pero hoy no nada más es un viernes, no nada más estamos celebrando que es fin de semana, que es quincena, sino también el cumpleaños número 47 de Fonseca, ese artista que no sé qué es lo que hace, pero con todas sus letras nos logra enamorar un poco más. Así que bueno, vamos a hacer un versus. Vos me vas a decir, ¿se queda la opción 1 o se queda la opción 2 por medio del WhatsApp?
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0: La primera canción que te voy a poner nos da como esa vibra feliz, enamorados. Nos hace sentir ese sentimiento único de sentirse enamorado, básicamente, de encontrar a una persona y decir, vos sos todo con lo que yo soñaba.
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Y aparte tiene ese ritmito de fin de semana. Por otro lado, te voy a poner una canción que igualmente habla de ese amorcito, pero más que todo es como esa parte emocional. Habla de extrañar a esa persona, de buscar a alguien que todavía sigue presente, aunque tal vez la relación haya cambiado bastante. Vine a buscar.

0: ¿Vos por cuál votás? A través del WhatsApp me decís.
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0: Vos tomás la decisión final, ¿ok?
2: Solo sigue las señales. Ay, ay, ay.
0: La 1 o la 2. Este es todo lo que vos me decís. Ya por acá están llegando los votos. Grete le está diciendo que la número 1. Ok, perfecto. Por acá tengo a Magali que me está diciendo que la número 1. También por acá vamos a ver quién más está votando. Tengo a Ash que me está diciendo que la número 2. Ok, perfecto. Por acá tengo también un voto del número que termina en 3046 que me está diciendo la número 2. Ok, perfecto. Anotado. Vanessa me está diciendo que la número 2 también. Ok, vamos a ver. Cata me está diciendo que la número 2. Tengo por acá otro voto por la número 2. Por acá se me descontroló un poquito el WhatsApp. Mariana me está diciendo que la número 2. El número que termina en 4467 me está diciendo que la número 2. Pablo vota por la 2. Por acá tengo a Fiorella votando por la 1. David vota por la 2 también. Antonio vota por la 2. Paul vota por la 2. Y yo ya no tengo nada más que decir. Te deseo un hermoso fin de semana. Que pases súper bonito. Que escuches música también igual hermosa. Yo soy Paz Soto. Me despido de vos y me quedo con la opción ganadora. Vine a buscarte. De Fonseca en Radio Momentos.

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0: Andrés Cepeda, Dios te bendiga. Viva Colombia, gracias.
1: Viva Leona, gracias.

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Y que este viernes, así como lo dijo Shakira a través de su éxito Algo Tú, bueno, que fluya este viernes de la mejor manera. Muy feliz tarde, feliz viernes, feliz fin de semana, esperando que la estés pasando de la mejor manera. Yo soy John Coronado, como siempre es un gusto acompañarte con lo mejor de la música, con más de tus artistas favoritos. Hoy tenemos muchas sorpresas, así que te hago la invitación para que sigas haciendo tu reporte de sintonía a través del 8820-0943 y por supuesto para que sigas en sintonía de los 94.3, por supuesto, de Radio Momentos. Y para seguir amenizando esta tarde, te vamos a dejar con la compañía de Alejandra Guzmán, la eternamente bella, que está lista para cantar su canción Llama, por favor, aquí en Radio Momentos.

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Mientras, nos vamos a Colombia para escuchar a Morat, que están listos para cantarte un clásico. Se llama Tu Cárcel y lo disfrutas acá en Radio Momentos. ¡Feliz viernes!

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2: 2:48 y como vos sabes, siempre te llevamos a los mejores conciertos, ¿verdad? 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

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Continuamos con más música y esta vez te vamos a dejar con una canción que nos cuenta esa historia de cuando una persona llega a tu vida y de pronto se desaparece sin dejar explicaciones. ¿Cómo pasó? ¿Qué fue lo que pasó? ¿Qué dije? Bueno, todo esto es lo que cuenta la historia Ella Taubert con su éxito ¿Cómo pasó? Y lo disfrutas acá en Radio Momentos.

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0: Incompatibles, así se llama este éxito y lo escuchaste en la voz de Cristian Nodal acá en Radio Momentos, 3:03. Y bueno, iniciamos una nueva hora de programación y como vos ya sabes, este es el momento para complacerte a través del WhatsApp de Radio Momentos 88 20 094 3. Así que te hacemos la invitación para que nos digas ya mismo, no te esperes a las 3:30, 3:40, porque ya a esta hora a lo mejor ya tengamos como algunas complacencias en adelanto, por así decirlo. Así que te hacemos la invitación para que nos digas ya mismo cuál es esa canción que quieres escuchar, de pronto una baladita por la tarde o por ser viernes, tal vez, no sé, una bailable, así como para cantar karaoke, una planchita, no sé. Contanos al 88 20 094 3, que precisamente, Harold, aquí está tu canción. Así que te dejamos con Alex Sintek, con Duele el Amor, y así de esta manera arrancamos con Momentos a la Carta.
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0: Buenas tardes. A ver si me podían complacer, Déjame Llorar, de Ricardo Montaner. Y para iniciarles, que lo que es de la salida de aquí de Tibases hacia la Florencio del Castillo, full pegado, aquí en full sintonía, porque está bastante presa.
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0: Eric Trejo, un fuerte abrazo y esperamos que por lo menos escuchando tu canción favorita, ahí digamos que hayamos hecho una diferencia, ¿verdad? Porque sabemos que a veces cuando uno está en presa, uno a veces... ay, se obstina tanto y uno dice, ay, es que qué obstinado las presas, ¿verdad? Pero qué bonito es escuchar un programa como este, el de Momentos a la Carta, que te complacen y así de esa manera vamos bajando revoluciones, ¿verdad? Qué bonito. Bueno, esperamos que sí lo hayamos hecho. Y gracias por estar con nosotros. Y bueno, te hacemos la invitación para vos también, para que nos digas al 8820-0943 cuál es esa canción, cuál es ese artista que quieres que te acompañe en esta tarde de viernes, ya fin de semana, qué bonito lo bonito. Te cuento que acá en la zona de La Oruca, pues estaba lloviendo, llovió bastante, un aguacero bastante fuerte, pero ahora ya está nublado, está sequito, pero bueno, también contanos cómo está el clima en tu zona a través del 8820-0943. Mientras tanto, Mau, aquí está tu canción, vamos a recordar con OV7 en Radio Momentos a la Carta.
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0: Saludos para Eve, que le mandamos un fuerte abrazo. Quería escuchar a Matiz con Cristian Castro, Conmigo Sin Ti, así que muchas gracias por estar con nosotros. Y bueno, ya son las 3:21, esperando que la estés pasando de la mejor manera. Y yo, vos sabes que yo siempre te pongo un versus. Sí, sí, ahora el versus será de comida. ¿Vos qué preferís? Como hoy, un viernes. Así que así es como para ir, no sé, a comerse alguito. Entonces, yo te hago la pregunta. ¿Vos qué preferís? Si yo tuviera como dos opciones para darte, ¿cuál de esas dos opciones escogerías? Por ejemplo, número uno, ¿un chifrijo o unos chicharrones? ¿Vos cuál escoges? ¿Chifrijo o chicharrones? Así, nada más unos chicharrones, así como un vigorón, ¿verdad? Con lo que le llaman. ¡Ay, qué delicia! Bueno, contame al 88-20-0943. Mientras tanto, seguimos complaciendo al 88-20-0943. Eric, ahora sí, Aitana está lista para cantar su éxito superestrella acá en Radio Momentos, a la carta.
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1: Saludos para nuestro amigo Carlos Araya, que nos estaba solicitando esta canción de Tiziano Ferro. Se llama No me lo puedo explicar y lo escuchaste acá en Radio Momentos a la Carta. 3:29, sigue avanzando esta tarde. Nosotros te hacemos la pregunta y es que te pusimos a votar. Si vos escogerías en este momento un chifrijo o un vigorón, o sea, así con chicharrones, ese tipo, hay diferentes tipos de chicharrones, ¿verdad? Pero hay uno que le llaman, creo que es panzada, si no me equivoco, si no, ahí me corregís a través del WhatsApp, pero eso es algo... Ay.

0: delicia. Ay, no. Yo en este momento prefiero unos chicharrones. ¿Vos un chifrijo o unos chicharrones? Contanos al 88 20 094 3, y de paso nos decís cuál es esa canción que querés escuchar. Y si sos papá, tenés que prestar muchísima atención porque ya casi regreso para darte una muy buena noticia. Mientras tanto, seguimos complaciendo al 88 20 094 3, y precisamente vamos a escuchar al papá de Latinoamérica. Vamos a escuchar a Chayanne con Atado a tu Amor, acá en Radio Momentos a la Carta. Gracias por estar con nosotros.
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¿Quién es el éxito que estabas escuchando de Ricardo Arjona acá en Radio Momentos? Y bueno, complaciendo a nuestro amigo Iván, que nos escucha desde San Pedro. Y también esta es una complacencia doble. A mí me encanta cuando nos ponen así como, ¡ay, y esa era la que yo quería! Así que saludos para Rebeca Soto, que también quería escuchar a Ricardo Arjona, así que a los dos los estamos complaciendo. Qué manera, ¿verdad? Esto en ninguna otra emisora sucede. Muchas gracias por

estar con nosotros. Y bueno, por acá quiero pues saludar a Roger, que nos escucha desde Cartago, y ahí nos estaba diciendo que él quiere conocer un poquito acerca de la dinámica del Día del Padre. 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Nosotros vamos con más música. Ahora sí, Jessica, a subirle el volumen porque llega tu artista favorita. Llega Karol G con Mi Ex Tenía Razón acá en Radio Momentos, a la carta.

Julián, un fuerte abrazo. Gracias por estar con nosotros y nos escuchas desde Heredia. Qué bonito. Bueno, ahí estabas escuchando a tu artista favorito, Eros Ramazzotti, acá en Radio Momentos a la Carta. 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Si no la tenés, bueno, te hacemos la invitación para que vos de una vez la descargues. 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Y también aquí, a través del chat de la aplicación Radio Momentos, puedes decirnos ya mismo cuál es la canción que querés escuchar y se va a brincar todas las que nos llegan al WhatsApp. Así que si vos estás en el chat de Radio Momentos, escribinos ya mismo y te vamos a complacer al instante. Mientras tanto, voy a saludar por acá a varios amigos y amigas que ahí nos estaban dando sus respuestas porque te hicimos una pregunta. ¿Vos qué escogés? Si de pronto un chifrijo o unos chicharrones. Uy, qué delicia, ¿verdad? Unos chicharrones, emprensada, panzada, como le llaman, no sé. Bueno, por acá quiero saludar a Fiorella Barrantes, dice que ella opta por el chifrijo. Patty dice que unos chicharrones con yuquita. Eric dice que el vigorón, es decir, los chicharrones. También por acá Gretel dice que los chicharrones.

0: Carrones, saludos para Rosy, para Bris Chávez, dice que el chifrijo, Mau López, chifrijo, también por acá Carmencita Bonilla, un fuerte abrazo, Noemi, ay no, y qué bonito saber de vos, dice que ella prefiere el chifrijo, Rebeca Soto, chifrijo también, así que pues bueno, decinos vos también, ¿qué escoges? Si un chifrijo o unos chicharrones para comer este viernes, qué rico, ¿verdad? Mientras tanto, pues bueno, vamos a seguir complaciendo a través del 8820-0943. Así que muchas gracias por estar en sintonía, Tani. Aquí te vamos a dejar con tu artista favorito, Guillermo Dávila, Cuando se acaba el amor, en Radio Momentos.
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0: Escuchaste a Yuri cuando baja la marea. Saludos para vos, Gretel. Gracias por estar con nosotros, por interactuar con nosotros también. Que Dios te bendiga muchísimo. Y bueno, ahí te estábamos complaciendo acá en Radio Momentos a la Carta. Llegó el momento de despedir esta hora de programación. Finalizó, pero recuerda que Momentos a la Carta lo puedes disfrutar de lunes a viernes de 10:30 de la mañana a 11:30 y luego a las 3 de la tarde, de 3 a 4 de la tarde. Así que acá nosotros te vamos a estar esperando para complacerte, ya sabes, al 88-20-0-94-3. Y te hacemos la invitación para que sigas en sintonía, para que la pasemos bonito. De hecho, creo que en la próxima hora vamos a hacer unos versos, porque es viernes y el cuerpo lo sabe, unos versos así mortales para bailar. ¿Qué te parece? Si veo como manitas arriba, a lo mejor y lo hago, si no, no. Ya sabes, a seguir disfrutando de la programación de Radio Momentos. Muy feliz viernes.
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Y para que no te pase así como Grupo Firme, bueno, hay que escoger a las personas que nos quieren bonito, ¿verdad? Esas personas que son vitamina, que siempre están ahí para nosotros, que nos ayudan a crecer.

que suman, ¿verdad? Y que aportan valor a nuestra vida. Qué bonito eso. 4:05 y bueno, nosotros te hacemos la invitación para que de una vez nos sigas a través de nuestro canal de WhatsApp 8820-0943, porque ya tenemos un concurso para el Día del Padre. Se viene el concurso de Ricardo Arjona, se viene el concurso de Romeo Santos y Prince Royce, en fin, se vienen varios concursos, así que te hacemos la invitación para que vos de una vez nos sigas. Ya sabes, si no formas parte de nuestro canal, nos envías la palabra canal al 8820-0943. Y mientras vos nos seguís, nosotros te acompañamos con Juanes, que viene con una canción que precisamente él hizo las grabaciones para el video aquí en nuestro país. Y precisamente fue en San Carlos, un lugar espectacular. Se llama Hagamos Qué y lo escuchas aquí en Radio Momentos. Muy feliz tarde.

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0: 4:19, vamos con un versus así rápidamente. Y como vos ya sabes, estamos viernes, el cuerpo lo sabe, Radio Momentos lo sabe. Y por eso queremos ponerte a bailar en este ratito. Así que el versus es de un artista, pero de dos canciones diferentes. Así que vamos a escuchar la opción número uno y de cuál artista estamos hablando. Ay, sí, Marc Anthony. Así que pues bueno, esta es la opción número uno, Flor Pálida es la opción número uno, y nos decís al 8820-0943 si querés esta canción. Nada más, nos envías el número uno.
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0: Ahora nos vamos con la opción número dos. Ay, ay, ay. Esta es la opción número dos, Vivir mi vida. Así que la decisión está en tus manos. Contanos al 8820-0943, opción número uno o la opción número dos, apenas para bailar en esta tarde de viernes, ya fin de semana. Y mientras tanto, seguimos escuchando muchas canciones de esas que nos llegan al alma, de esas que nos dicen, di qué sientes tú, así como te lo canta Chayanne acá en Radio Momentos.

Y eso es lo que queremos, que vos te enamores mil veces con la programación de Radio Momentos, y nosotros lo sabemos porque siempre haces tu reporte de sintonía a través del 8820-0943. Saludos para nuestro amigo Didier, que saluda a Floribet. Así que un fuerte abrazo, y él nos dice, bueno, anteriormente te hicimos una pregunta, te pusimos a votar entre dos canciones de Marc Anthony. Por ejemplo, la opción número uno era Flor Pálida, o la opción número 2, Vivir Mi Vida. Y por acá, Didier nos dice que él vota por la opción número 1. Xiomara dice, las dos están buenísimas. Entonces, dice por acá, las dos, todas menos Flor Pálida. Es decir, vamos con Vivir Mi Vida. ¿Será así, Xiomara, la opción número 2? Saludos para Dieguito, que por ahí nos estaba diciendo que, bueno, él hoy va a disfrutar de un chifrijo con concha y para mañana panzada en la noche. ¡Qué rico! Apenas para ver la pelea de Yoka, dice. ¡Qué bonito! Bueno, muchas gracias por estar con nosotros. Y bueno, Dieguito dice que él vota por la opción número 1, Jasmine opción número 1, Eric opción número 1, Joel opción número 2, Gretel opción número 2, Mel dice que la opción número 2, Diego opción número 1, Eric Trejo dice que la opción número 1, Maureen Muñoz dice que la opción número 1, así que no se diga más. Y pues bueno, vamos con la canción ganadora. En esta ocasión vamos a bailar con Flor Pálida, acá en Radio Momentos.

4:45, esperamos que la estés pasando de la mejor manera y bueno, estás escuchando Radio Momentos y como vos sabes, Radio Momentos siempre te lleva a los mejores conciertos y precisamente hay uno en el que vos no podés faltar y es al concierto de Ricardo Arjona que será el próximo 14 y 15 de agosto en el Estadio Nacional.

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Y bueno, para ir calentando motores, te vamos a dejar precisamente con Ricardo Arjona, que está listo para interpretar su éxito Fuiste Tú, acá en Radio Momentos.

La noche es lo que te cantaba Sandoval acá en Radio Momentos. Y bueno, voy saludando así rápidamente a nuestros amigos Roger, a Mau López, a Jorge Villalobos, a Marco que nos escucha desde Pérez Celedón, a Xiomara Mela, a Carmen Bonilla, también por acá a Rosy. Gracias de verdad por dejarnos acompañarte. 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Y también saludos por acá a nuestra amiga Marlene Fernández. Un abrazote, gracias por dejarnos acompañarte. Y ahora te dejamos con la compañía de Gracie, que viene a cantarte Los Besos en Radio Momentos.

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1: 5:30, gracias por estar con nosotros. Saludos a nuestro amigo Gerardo, que por ahí nos está diciendo que va rumbo a la casita a pasarla bien con sus familiares. Así que un fuerte abrazo, gracias por estar con nosotros. Saludos para Rosy, a Evelyn Rodríguez, gracias por estar con nosotros. Y bueno, alista de una vez el WhatsApp, porque sabes que vamos con la dinámica se va o se queda. Así que como es viernes, nos vamos a permitir a tener una canción que nos va a transmitir muchas emociones y también a ponernos así, despiertos, despiertos. Por ejemplo, esta.
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1: Ay, ay, ay. Así que te hago la invitación para que vos nos escribas al 8820-0943 y nos digas si se va o se queda Soda Stereo.
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1: Rápidamente al 88-20-094-3, si se va o se queda Soda Stereo. Gretel dice que se queda. Johan Avendaño, eso, yo, pura vida. Por acá nos dice que se queda. También por acá saludamos a María, dice por supuesto que se queda. Lucy, que nos escucha desde Tibás, dice se queda. Kef, eso Kef, un abrazote, dice que se queda también. Por acá saludamos a nuestra amiga Luisa, que nos escucha desde Curriabat, dice John, por supuesto que se tiene que quedar ese clásico. También por acá saludamos a Omar, dice que se queda. Jocelyn dice que se queda. Bris Chávez dice se queda, me encanta. También por acá saludamos a Jorgito, que nos escucha desde Turrialba, dice John, yo por supuesto voto que se queda. Así que pues bueno, muchas gracias por estar con nosotros. Y yo creo que bueno, la mayoría está ganando. Ya nos están llegando varios mensajes. Saludos para Katy, saludos para Amelia. También por acá saludos para Sebastián. Bueno, definitivamente te dejamos con Soda Stereo, de música ligera en Radio Momentos. Feliz viernes.
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Escuchaste a Luis Miguel con su canción Un hombre busca una mujer. Y precisamente nosotros buscamos a un hombre y a una mujer que quieran asistir al concierto de Ricardo Arjona. ¿Qué te parece? ¿A vos te gustaría? Bueno, presta muchísima atención porque Ricardo Arjona se presenta en Costa Rica el próximo 14 y 15 de agosto en el Estadio Nacional. Y lo mejor de esto es que Radio Momentos te lleva a vivirlo. 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Para ir calentando motores, te dejamos con este artista que nos viene a traer una canción y un recuerdo, no, algo increíble. Te dejamos con Minutos acá en Radio Momentos, 5:46 minutos.

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